0: Ya, y era mi cumpleaños el 24, así que
1: ándale.
0: Todavía es menos del mes, así que mándenme ahí dinerito. Aquí vengan a Univision a tirarlo.
1: Vas a empezar un GoFundMe, ¿no?
0: Sí, un GoFundMe para el cumpleaños.
1: Sí, sí.
0: Bueno, cuídate mucho, Aldo.
1: Gracias, cuídense mucho, nos vemos mañana.
0: Cuídense mucho, nos escuchamos mañana. Los dejo con la segunda parte del Fuego Mix.
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1: Vamos. Listo. 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

0: Salud.
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2: Salud, mi reina. 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
3: ¿Cómo es?

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0: Colombia y Puerto Rico, con la intención de hacer un éxito mundial. Manuel Turizo, W. Yandel, Yandel, Yandel. Multimillo Records, la Industria Inc. Combinación que huele a dinero.
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2: 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Ahora me miran que ando bien tumbado. Espectacular, espectacular.
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0: Mujeres en Amores.
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2: Wisin y Yandel. De regreso con el King.

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0: no me sigue todavía.
1: Yo creo que sí.
2: Si Masi vuelve a poner un ritmo así, lo vuelvo a partir. ¿Qué fue? Oasis.
0: Oasis.
1: Before we begin, I'd like to thank God for giving us the opportunity to do what we love, and that's to hang out with you.

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3: Thanks so much for hanging out with us. Yo, make some noise if you love to go
2: with other people's money.
3: Kim's going crazy. Oye, pues a quick reminder for you and Kim que hoy empezó Prime Day.
4: Oh, we know.
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4: 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There's also like a ton of gadgets that I have my eyes on. Like there's like a...
2: Robots. Ya te van a reemplazar, dinosaurio, como novio. Un robot de AI. Que si habla español.
4: It's like a metal squeezer that you can use like for toothpaste, for makeup, to get every drop of out of everything. And I know you're like, oh, it's kind of useless, but it does come in handy.
3: Hey, make sure you follow like Kim. She'll give you tips on what to go shopping for.
4: Yes, at Kimberly I. Garcia with two A's at the end.
3: Ahí en el Instagram. Hoy, hablando de compras, Adidas just announced which country's soccer jersey has sold the most jerseys in este Mundial de 2026. Este país superó las ventas de la camisa de la Argentina, which is champion.
4: Yeah.
3: Brasil y España. Can y'all guess which one it is?
4: What?
3: Ariel no sabe.
5: Of course. Mexico!
3: Mexico! La jersey de la selección mexicana es la mamá de la mamá de la mamá de la mamá de la mamá de la mamá de la mamá de la mamá de todas las jerseys con más ventas en este mundial.
2: Y eso que nomás están contando las jerseys originales de Adidas, güey.
4: Sí, imagínate.
2: Que contaran todas las piratas que compran la pula, en el Suami, allá con mi compa el Calambres. What's up, Calambres?
3: Oye, qué locura, right? If you te pones a pensar, México no gana mundiales, pero sí gana millones.
4: Yeah.
3: Oye, hablando del Mundial, ayer Argentina le ganó 2-0, señores y señores, a Austria, con dos goles más de Messi. Mis respetos, the GOAT, Eddie. Woo. I know you're a hater, but you gotta admit, lo que logró el día de ayer is next level, bro.
5: Nah, Mbappe's gonna catch up real soon.
4: Right?
5: It's only been three World Cups.
3: Let me explain.
5: Yeah.
3: Messi, el día de ayer, anotó dos goles que no solamente ayudaron a calificar a la Argentina, a su equipo, a seguir a la siguiente fase del Mundial, pero también le ayudaron a Messi a romper otro récord y se convirtió en el máximo goleador de la historia de los mundiales con 18 goles after he passed up Klose, who played for Germany back in the day, que tenía 16 goles. Pero yes, Eddie, Mbappe de Francia, who's only 27 years old compared to Messi, who's about to be 39. He's only 27 years old, is chasing after Messi. Y en este mundial viene anotando muchos goles. Ayer anotó también. And he has 16 goals en el mundial. Messi 18, Mbappe 16 en segundo lugar. Y ambos están anotando goles ahorita como si estuvieran jugando maquinitas o FIFA en el PlayStation, bro.
4: For real.
3: So this goal battle is gonna be epic in este mundial, man. Ooh. We are truly living one of the best mundiales ever. A gozar se ha dicho.
4: Yeah.
3: All right, coming up next. Tenemos la nota loca de hoy. No te la pierdas aquí en el Chavoy Show.

0: Oye, una nota muy importante, viene en menos de 10 minutos sobre los juguetes más populares del momento. That I'm sure your kids are playing with because my daughters are playing with them. We're talking about those squishies, the needles. Cuidado, una advertencia muy importante sobre estos juguetes. Coming up next.
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1: En menos de 10 minutos me parte para reír. Tenemos la broma de hoy. Es Prankok. Coming up next.
2: Oh, yeah.
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1: Echarle ganas a DJ. Thank you for hanging out with us, familia. No cabe duda que lo mejor de este mundial, digo, aparte de los partidazos and all the records that are being broken by Messi, etc., y que le está yendo bien a México y Estados Unidos, it's the watch parties.
4: Yeah.
1: Los fan fests. Reunirte con otras personas que ni conocías en ese momento, pero al final salieron amigos de peda. You know what I'm saying? Like, all the fan fests we've been through are the watch parties, bailamos con nuestros radioescuchas. The last one in Sacramento, I ended up riding a guy like a bull.
4: What?
5: Bueno,
4: what?
5: Pero eso es normal para ti, aunque no sea mundial, chavo.
4: Ya, te gusta montarte.
1: But I'm saying, like, diversión, la banda, el tamborazo. Yeah. I saw this meme that's going viral right now, talking about el mundial, how it's bringing everybody together. Mm. And it says, the World Cup is just like U.S., Canada, and Mexico having a giant sleepover with primos don't like each other.
4: Oh, yeah.
1: Porque siempre la bronca es entre nuestros papás, los tíos y tías, y los primos, like, we're mad cool with each other.
4: I don't know, hay una que otra que no.
1: You gotta break the cycle, Kim.
4: I know.
1: Anyways, let me get right to it. Speaking about these pachangas and fanfests. So, uno de los más chidos fue Maná, la semana pasada en Guadalajara, en frente de 160 mil personas. Selección de México cuando iba a jugar su partido en Guadalajara y que ganaron, right? Well, ahora se van a unir dos de las voces más grandes de la música mexicana.
4: Ajá.
1: Alejandro Fernández y Julión Álvarez.
4: What?
1: Así como lo escuchaste, familia, sacaron este video en el rancho de Alejandro Fernández. Escucha el cotorreo.
6: ¿Qué dice, viejo? ¿Está viejo? ¿Cómo anda el hombre?
7: Gracias a Dios, ¿bien usted?
6: Qué bueno, bien. Saludarlo. Bien, aquí. ¿Qué va a estar haciendo? ¿Nada trabajando? ¿Usted qué va a estar haciendo por ahí del jueves?
7: ¿Qué hay que hacer?
6: Ah, pues se va a poner interesante.
7: Usted dígame qué.
6: Yo
7: que
6: le
7: quiere.
6: Digo, le voy a echar un grito.
7: Supuesto.
5: Ah, caray, eso se escuchó medio de. ¡De compas! ¿Qué vas a hacer el jueves? Pues se va a poner interesante. Aquí tengo mi caballo. ¿Quieres montar el caballo o a mí? No le preguntes al Shaboy.
1: No, se van a unir, familia, a una tremenda serenata histórica.
4: Wow.
1: En la misma área donde se juntó Maná,
4: sí.
1: La Minerva, la Plaza Minerva, which is outdoor. It's like Guadalajara's version of El Ángel.
4: Okay,
1: you know, en el Zócalo, you know? Sí. Pero se van a unir completamente gratis Alejandro Fernández y Julión Álvarez cantando este jueves en Guadalajara. Dicen que va a llegar casi 200 mil personas.
4: Damn.
1: Con todo.
5: ¡Cuídense en la cartera!
4: No,
1: pero qué rico, man. Hay que seguir gozando de este mundial. Pero más que nada, to enjoy each other, man. Yeah. And have a good time. All right, coming up next, we got the Real Sancho Stories. Aquí en Shaboy Show, no te lo pierdas.

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1: Yo, ya estamos en el verano, and in case you didn't know, it's when the most cheating happens throughout the year.
2: I know.
1: Entonces queremos que nos ayudes a aprender de tu experiencia. How did you find out that you were getting cheated on? ¿Cómo te diste cuenta que te estaban poniendo los cuernos? Para aprender de eso, mándanos un mensaje vía DM on Instagram at Shaboy Show, S-H-O-B-O-Y Show, and help us out para que no nos pongan los cuernos a nosotros.
3: Otra vez.
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0: Escucharás la conclusión of one of the craziest Real Sanchez stories we've ever heard. Anónima cachó a su novio poniéndole los cuernos a ella con la vecina.
1: Oh, hell no.
0: At a bar with her money. They drove home. And it sucks because they're neighbors, so tuvo que ver la tipa ahí also pulling up to her house. Y desafortunadamente, what happened next is crazy. Mm. Anónima terminó yéndose a la cárcel. Why did she end up going to jail? The rest of the story next.
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0: Yes, it was a boy show. Coming up next, we got trending stories. Diremos cómo ahorrar mucho dinero hoy. Además, un récord que México acaba de romper, que es impresionante.
1: Sin pensar hacia dónde me lleva.
0: Y es gracias a tu ayuda. 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
3: Family, thanks so much for hanging out with us. Yo, make some noise if you love to go shopping.
2: Make some noise if you like to go shopping with other people's money.
3: Kim's going crazy. Oye, pues a quick reminder for you and Kim que hoy empezó Prime Day.
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4: 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Ooh. There's also like a ton of gadgets that I have my eyes on. Like there's like a...
2: Robots. Ya te van a reemplazar, dinosaurio, como novio. Un robot de AI.
5: AI.
2: Que sí habla español.
4: It's like a metal squeezer that you can use like for toothpaste, for makeup, to get every drop of out of everything. And I know you're like, oh, it's kind of useless, but it does come in handy.
3: Hey, make sure you follow like Kim. She'll give you tips on what to go shopping for.
4: Yes, at Kimberly I. Garcia with two A's at the end.
3: Ahí en el Instagram. Hoy, hablando de compras, Adidas just announced which country's soccer jersey has sold the most jerseys in este Mundial de 2026. Este país superó las ventas de la camisa de la Argentina, which is champion.
4: Yeah.
3: Brasil y España. Can y'all guess which one it is?
4: What?
3: Ariel no sabe.
5: Of course. Mexico!
3: Mexico! La jersey de la selección mexicana es la mamá de la mamá de la mamá de la mamá de la mamá de la mamá de la mamá de la mamá de todas las jerseys con más ventas en este mundial.
2: Y eso que nomás están contando las jerseys originales de Adidas, güey.
4: Sí, imagínate.
2: Que contaran todas las piratas que compran la pula en el Suami allá con mi compa el Calambres. What's up, Calambres?
3: Oye, qué locura, right? Te pones a pensar. México no gana mundiales, pero sí gana millones.
4: Yeah.
3: Oye, hablando del mundial, ayer Argentina le ganó 2-0, señores y señores, a Austria, con dos goles más de Messi. Mis respetos, the GOAT, Eddie. Woo. I know you're a hater, but you gotta admit, lo que logró el día de ayer is next level, bro.
5: Nah, Mbappe's gonna catch up real soon. He's only been 3 years into, I mean, 3 World Cups.
3: Let me explain.
5: Yeah.
3: Messi, el día de ayer, anotó dos goles que no solamente ayudaron a calificar a la Argentina, a su equipo, a seguir a la siguiente fase del Mundial, pero también le ayudaron a Messi a romper otro récord y se convirtió en el máximo goleador de la historia de los mundiales con 18 goles after he passed up Klose, who played for Germany back in the day, que tenía 16 goles. Pero yes, Eddie, Mbappe de Francia, who's only 27 years old compared to Messi, who's about to be 39. He's only 27 years old, is chasing after Messi, y en este mundial viene anotando muchos goles. Ayer anotó también, and he has 16 goals en el mundial. Messi 18, Mbappe 16 en segundo lugar, y ambos están anotando goles ahorita como si estuvieran jugando maquinitas o FIFA en el PlayStation, bro.
4: For real.
3: So this goal battle is gonna be epic in este mundial, man. Ooh. We are truly living one of the best mundiales ever. A gozar se ha dicho.
4: Yeah.
3: All right, coming up next. Tenemos la nota loca de hoy. No te lo pierdas aquí en el Showboy Show.

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1: Oye, una nota muy importante viene en menos de 10 minutos sobre los juguetes más populares del momento. That I'm sure your kids are playing with because my daughters are playing with them. We're talking about those squishies, the needles.
2: Oh, sí,
1: cuidado, una advertencia muy importante sobre estos juguetes. Coming up next.
2: Ahora, ¿qué pasó?
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10: I went deaf on it.

epic warning we got to give you about this very popular toy de que tus niños les encanta. We're talking about the squishies, the needles. Cuidado. You don't want this to happen to your kids. Escucha lo que sucedió a continuación.

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1: En menos de 10 minutos, prepárate para reír. Tenemos la broma de hoy. Es Prankok coming up next. Oh yeah.
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1: Somos The Shaboy Show, Celebrity Chisme coming up next. Dos de las voces mexicanas más grandes del mundo van a hacer algo histórico esta semana. Find out what it is next. 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
4: Echarle ganas, se ha dicho. Thank you for hanging out with us, familia. No cabe duda que lo mejor de este mundial, digo, aparte de los partidazos and all the records that are being broken by Messi, etcétera, y que le está yendo bien a México y Estados Unidos, it's the watch parties.
3: Yeah.
4: Los fan fests. Reunirte con otras personas que ni conocías en ese momento, pero al final salieron amigos de peda. You know what I'm saying? Like, all the fan fests we've been through are the watch parties, bailamos con nuestros radioescuchas. The last one in Sacramento, I ended up riding a guy like a bull.
3: What?
5: Bueno,
3: what?
5: Pero eso es normal para ti, aunque no sea mundial, chavo.
3: Ya, te gusta montarte.
4: Pero I'm saying, like, diversión, la banda, el tamborazo. I saw this meme that's going viral right now, talking about el mundial, how it's bringing everybody together. And it says the World Cup is just like U.S., Canada, and Mexico having a giant sleepover with primos we never see because our parents don't like each other.
3: Oh, yeah, that's yes.
4: Porque siempre la bronca es entre nuestros papás, los tíos y tías, y los primos, like, we're mad cool with each other.
3: I don't know. Hay una que otra que
4: You gotta break the cycle, Kim.
3: I know.
4: Anyways, let me get right to it. Speaking about these pachangas and fanfests. So, uno de los más chidos fue Maná la semana pasada en Guadalajara, en frente de 160 mil personas. Selección de México cuando iba a jugar su partido en Guadalajara y que ganaron, right? Well, ahora se van a unir dos de las voces más grandes de la música mexicana.
3: Ajá.
4: Alejandro Fernández y Julión Álvarez.
3: What?
4: Así como lo escuchaste, familia, sacaron este video en el rancho de Alejandro Fernández. Escucha el cotorreo.
6: ¿Qué dice, viejo? ¿Está viejo? ¿Cómo anda el hombre?
7: Gracias a Dios, ¿bien usted?
6: Qué bueno, bien. Saludarlo. Mi copa aquí. ¿Qué va a estar haciendo? ¿Nada trabajando? ¿Usted qué va a estar haciendo por ahí del jueves?
7: ¿Qué hay que hacer?
6: Pues se va a poner interesante.
7: Usted dígame
6: qué. Yo le digo, le voy a echar un grito.
7: Pues.
5: Ah, caray, eso se escuchó medio de. ¡De compa! ¿Qué vas a hacer el jueves? Pues se va a poner interesante. Aquí tengo mi caballo. ¿Quieres montar el caballo o a mí? No le preguntes al Shaboy.
4: No, se van a unir, familia, a una tremenda serenata histórica.
3: Wow.
4: En la misma área donde se juntó Maná,
3: sí.
4: La Minerva, la Plaza Minerva, which is outdoor. It's like Guadalajara's version of El Ángel.
3: Okay.
4: You know, en el Zócalo, you know? Sí. Pero se van a unir completamente gratis Alejandro Fernández y Julión Álvarez cantando este jueves en Guadalajara. Dicen que va a llegar casi 200 mil personas.
3: Damn.
4: Con todo.
5: Cuídense la cartera.
3: No, for real.
4: Pero qué rico, man. Hay que seguir gozando de este mundial. Pero más que nada, to enjoy each other, man.
8: Ay, Alegus.

0: Y el resto de la semana we're going to be giving out tickets for el concierto de Don Omar. 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
0: Yo, ya estamos en el verano, and in case you didn't know, it's when the most cheating happens throughout the year.
2: I know.
0: Entonces queremos que nos ayudes a aprender de tu experiencia. How did you find out that you were getting cheated on? Mm. ¿Cómo te diste cuenta que te estaban poniendo los cuernos? Para aprender de eso, mándanos un mensaje vía DM on Instagram at Shaboy Show, S-H-O-B-O-Y Show, and help us out para que no nos pongan los cuernos a nosotros.
3: Otra vez.
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1: Salome, reina. 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Vamos a ver.

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2: ¿Qué tal, mi gente? Bienvenidos al Fuego Mix en este martes, en donde vamos a mezclar una hora de música sin comerciales solo para ustedes. Antes de iniciar, les quiero recordar que pueden bajar la aplicación del botón. Bueno, antes que nada, mañana juega México, así que todos preparados para apoyar a la selección, ya saben. Bueno, ahora sí, continuamos. Baja el app del botón para que escuches el mix a través de la aplicación y búscanos en IG Fuego FM para que nos des un follow. Todas las que te encuentres. Vámonos con esto de Floyd Menor en el Fuego Mix.

Continuamos con más música mezclada del Fuego Mix. No olvides seguirnos en IG, como búscanos como Fuego FM. Son varias, ahí le des un follow. Y a mí me encuentras como Pau DJ, PAUWDJ, para que me des un follow.

continuamos con más música mezclada en el Fuego Mix. No olvides bajar la aplicación del botón para que nos escuches a través de la misma y checar todo el contenido que tenemos ahí para ustedes. Hay muchas cosas, así que te la recomiendo. Vamos con más música. Esto es el Fuego.

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0: Llegamos al final de la música mezclada del día de hoy. Gracias por haber conectado con nosotros. Recuerden que mañana juega México, así que todos conectados a las 6 de la tarde para apoyar a la selección. Y te recuerdo que nos puedes escuchar a través de la aplicación del botón para que la bajes, la instales y no olvides seguirnos en Fuego FM, ahí en IG, en Instagram. Me despido, regreso mañana con más. Esto fue el Fuego Mix. Bye, bye.
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A mí tú me hablas de Omar. Este marcito que está acá no es el mismo. No es el mismo que yo conocí. Y no me encanta. Así que si no va a estar el que yo conocí al principio, no lo quiero. Yo creo que ya.

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8: 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Termina 6:30:26.
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0: You know, I see posts on social media donde hay personas que reclaman decir que quieren una tóxica, pero, you know, ya cuando pasan cosas así como estas, ya como que dicen, never mind, ¿no? Señoras y señores, escuchemos este video. Man, would you imagine being in this situation? The toxic of the day. Let's talk about this.
1: ¿Qué? ¿Por qué no está el tanque lleno? Hay tres rayitas. Ayer tenías el tanque lleno de la gasolina. ¿A dónde fuiste? ¿Con quién? ¿Con quién me estás engañando?
2: Estaba trabajando. Fue a trabajar.
1: Sí, y se te acabó casi medio tanque de gasolina en ir al trabajo. O sea, tres cuadros de la casa. ¿Con quién me engañas?
2: Con nadie. Había tráfico.
1: No se te acaba el tanque así en un día. ¿Con quién andabas tú?
0: You know, to a point, I kind of feel sorry for the chick, man. Let's talk about this. Lo digo porque en ver este video te das cuenta de dos cosas. Either this guy messed up in the past, she kind of forgave him, and this is why you... Like

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2: So back in 1992, this group of friends had this one agreement. Si uno de los dos ganara la lotería, they would split the money. And you know, sometimes life has some unique surprises for one or another, ¿no? O sea, vamos a hablar de la historia porque this man actually did win the lottery. Y no vas a creer. ¿Qué pasó, man? Coming up next, te cuento la historia de estos dos.

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Somos Fuego 94.7, te saluda Gigante y saludos a toda la gente que está escuchando ahí en sus carros, que anda en el tráfico, con este calorón y sin aire, más saluditos.

0: Somos Fuego 94.7, te saluda Jay Anthony. Ya vámonos a comerciales, ahorita regresamos con más música para que no le cambie. Oye, si quieres escuchar algo, mandar saluditos, ya que andamos hasta las 6 de la tarde, ¿sale?
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8: 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Termino 6:30:26.
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1: Somos Fuego 94.7. Te saluda Jay Anthony. Hasta las 6 de la tarde aquí andamos en vivo. Ahí si quiere mandar saluditos, aquí estamos hasta las 6. Porque nos ponen a trabajar. Ahí nos dicen que ya no salimos en vivo, pero pues sí, aquí nos la pasamos. Desde las 8 de la mañana, aquí estamos dándole al trabajo. Oye, saluditos para Nora, ahí que está escuchando, Joana y Lisette, ahí que vienen acalorados. ¡Préndeles el aire, güey! ¿O no traes aire? Oye, saluditos también ahí para el compa Luis, ahí que está escuchando el Fuego Mix. No traemos, dice, valiendo madre. No, y ahorita que está en caliente. Oye, mañana vamos a andar allá en las calles, allá para la East Side, para allá para Horizon. Vamos a andar en el Pockets de la Darrington y la Eastlake. Eastlake y Darrington, ahí para que le caiga mañana. Vamos a estar ahí en control remoto con la suavecita 93.9 para que me acompañe mañana de 5 a 7 antes del juego. 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Así que pues ahí para que me vaya y me washe allá mañana en el Pockets de la Darrington y la Eastlake a las 5 hasta las 7 voy a estar allá. Bueno, vamos a seguir con el mix, cambiándole un poquito de ritmo, ahorita que está caliente, ¿no? Vamos a subirle a las bocinitas, vamos a saturarle ahí la bocina al Aldo Acosta.
2: Acá ando con mi compa Luis Ramírez, viejo, saludcita, viejo.
3: Saludos, compa Luis R. Conrique, viejo, aquí andamos con el beliquín colgado.
2: ¡Ajay! ¡Vámonos, recio!
3: ¡Que suene recio, viejo!
1: Ahorita viene a querer hablar. ¡Ja,

0: Somos Fuego 94.7, ya terminando el Fuego Mix, pero antes que nos vayamos para que nos platique un poquito cómo va a estar el clima el día de mañana, esta noche, aquí tenemos a Aldo Acosta.
1: ¿Cómo estás, Aldo? Muy bien, muy bien, con mucho calor.
0: Sí, ayer se nos fue la luz.
1: Sí, sí, no, como... ya de esperarse con estas temperaturas.
0: Como todos quieren prender el aire a la misma vez, pues ya.
1: Sí, sí. No, pero fíjate que el servicio meteorológico, esto lo mencionamos ayer también, de que extendió para el jueves. Ahora uh-huh. se va a terminar esta advertencia hasta el jueves en la noche. Y este, si no me equivoco, es el día número 12 con 100 o más. No es consecutivo, pero con 100 o más en la temporada. Así es que hoy llegó a 106 grados, ya tenemos la cifra oficial. No llegamos al récord, el récord es 111 grados. Nos estamos acercando a la temporada donde en 1994 se registraron temperaturas mucho, muy calientes. Ahorita el récord de la historia sigue siendo 114 grados, que fue precisamente el 30 de junio del 94. Y pues no hemos llegado a eso, ni queremos llegar, sí, en realidad. Pero sí, el récord de este día, 111 grados.
0: Así que sí estuvo caliente el día de hoy.
1: Sí estuvo, bastante. Porque llegó a 106 grados.
0: Que es la tormenta bastante. Que se esperaba para el jueves, viernes.
1: Todavía hay una pequeña posibilidad de lluvia, pero ya disminuyó en estos momentos. Porque recuerden, entre más seco esté el ambiente, la humedad que llegue va a ser más difícil que se concentre. Okay. Cuando viene a temperaturas calientes y tenemos suficiente humedad, haga de cuenta con meter el sartén caliente al agua, como evapora, y eso son... Haga de cuenta que ese vapor son las nubes que se convierten en tormentas. Es exactamente lo mismo que sucede en una escala gigante donde con el calor y llega la fuente de humedad, se evapora muy rápidamente. La velocidad o la intensidad de una tormenta eléctrica está basada en qué tan rápido se condense. En otras palabras, qué tan rápido se forme. Si se forma muy rápido... Le va a crear no solamente fuertes vientos, fuertes lluvias, hasta granizo. Y si es algo tranquilo, por eso siempre hemos mencionado, cuando llega humedad tropical de un sistema del Pacífico, esa es la humedad que nosotros queremos, porque llueve constante. Y se queda. Sí, no tenemos tormentas severas ni nada, llueve constante.
0: No
1: y
0: es como el de la semana moderada. Pasada que habías dicho,
1: sí, que con viento,
0: no va a llover y puff, de
1: sí,
0: la nada.
1: Y nada más en un lado, sí, sí. Así es que, pero eso es clásico de aquí en nuestra zona porque es una zona desértica, así es que vamos a continuar así. Pero ahorita tenemos ya abajo, está en 103 grados, que como me lo pongas ya arriba, yo digo que arriba de 95 grados ya,
0: ya está caliente, calor.
1: Sí,
0: ya,
1: ya no se siente bien.
0: No, pero bueno, ahí puedes ver ya el
1: segmento. Lo tenemos, ya lo pudimos subir, ahí lo pueden ver en la página de Facebook.
0: En Aldo Acosta, Noticias 26, ahí para que le siga y le mande ahí mensajes, le ponga ahí comentarios, si tiene comentarios ahí del clima o quiere preguntarle algo de que, oye, ¿cómo? ¿Por qué cuando está caliente y pasa esto y el otro sucede?
1: O sea, sí, exacto.
0: Si puede, el Aldo le contesta.
1: No, y muchas gracias de veras porque ya estamos ahorita en 67,000, así es que gracias.
0: Que le sigan echando
1: muchas
0: likes. Gracias. Y la gente que le gusta el contenido, pues también para que ahí pues siempre esté informado.
1: Sí, y es todo lo que va a encontrar, puro contenido de clima, no va a encontrar.
0: No va a ver las fotos de ahí del
1: graduation. No selfies, de tu hijo. No, nada de eso, no. Sí, pura información
0: padre.
1: De clima. Ándale, todas las quejas, ¿no? Del Día del Padre. ¿Por qué somos el número 20? Así,
0: no, pues bueno, Aldo Acosta, Noticias 26, ahí en el Facebook, ahí para que lo mire el segmento del día de hoy, igual los de otros días, y también para que lo vea ahí en vivo, puede verlo a través
1: 10.
0: Del 26, ahí noticias a las 5 y a las 10 de la noche.
1: Sí, mañana va a estar interesante, porque mañana tenemos el en vivo, así es que vamos a estar entre 102 y 105 grados.
0: Escuché que van a estar regalando paletas, ice cream pops.
1: Esperemos
0: que vayan.
1: Sí.
0: Ahí coordinaron los de venta en la mañanita, dijeron en la junta que iban a regalar paletitas, así que...
1: Pues se van a tener que pelear conmigo, porque yo esto es de los primeros que han empezado a agarrar. Pero bueno, no, ahí nos vemos mañana.
0: Sí. ¿Dónde van a andar? ¿En el centro cívico?
1: En el Bulldog, Bulldog Park. Ajá. Ahí en Socorro.
0: Pero va a estar afuera.
1: Va a ser afuera, sí, claro.
0: Y luego ya los van a... Ya los próximos dicen que van a ser adentro. Ya cuando no está haciendo calor.
1: Sí, ya cuando tengamos... tenemos una ola fría, ¿no? De que llegan, sí.
0: Pero bueno, pues ya mínimo le intentaron.
1: Y no,
0: tarde,
1: pero vamos a estar adentro y se va a descomponer el aire acondicionado,
0: sí.
1: ¿no?
0: No, no.